0: Muy buenos días y bienvenidos al programa español que se transmite todos los sábados de 11 a 12 en la estación de radio 5EBI 103.1 megaciclos en frecuencia modulada. Y hoy estoy con vosotros y Blasta, que me ayuda a los controles. Buenos días.
1: Buenos días.
0: Y aquí estamos empezando el programa con un capítulo de Platero y yo, de Juan Ramón Jiménez, y hoy voy a leer el primer capítulo, que se titula Platero. Platero es pequeño, peludo, suave, tan blando por fuera que se diría todo de algodón, que no lleva huesos. Solo los espejos de azabache de sus ojos son duros, cual dos escarabajos de cristal negro. Lo dejo suelto y se va al prado y acaricia tibiamente con su hocico, rozándolas apenas las florecillas rosas, celestes y gualdas. Lo llamo dulcemente, Platero, y viene a mí con un trotecillo alegre que parece que se ríe en no sé qué cascabeleo ideal. Come cuanto le doy. Le gustan las naranjas mandarinas, las uvas moscateles, todas de ámbar, los higos morados, con su cristalina gotita de miel. Es tierno y mimoso, igual que un niño, que una niña, pero fuerte y seco como de piedra. Cuando paso sobre él los domingos por las últimas callejas del pueblo, los hombres del campo, vestidos de limpio y despaciosos, se quedan mirándolo. Tiene acero, acero y plata de luna al mismo tiempo. Y queremos recordar también que a nuestros oyentes que el Club Español abre el primer y tercer sábado de cada mes a partir de las 12 del mediodía para bocadillos, tapas y bebidas, y también para juegos. El club está situado en el número 6 de Kilkenny Road, Kilkenny. Y ahora vamos a escuchar Guantanamera.

Ítaca. Si vas a emprender el viaje hacia Ítaca, pide que tu camino sea largo, rico en experiencias, en conocimiento. A estrigones y a cíclopes o al airado Poseidón nunca temas, no hallarás tales seres en tu ruta si alto es tu pensamiento y limpia la emoción de tu espíritu y tu cuerpo. A estrigones y a cíclopes ni al fiero Poseidón hallarás nunca si no los llevas dentro de tu alma, si no es tu alma quien ante ti los pone. Pide que tu camino sea largo, que numerosas sean las mañanas de verano en que con placer felizmente arribes a bahías nunca vistas. Detente en los emporios de Fenicia y adquiere hermosas mercancías, madreperla y coral, y ámbar y ébano, perfumes deliciosos y diversos. Cuanto puedas invierte en voluptuosos y delicados perfumes. Visita muchas ciudades de Egipto y con avidez aprende de sus sabios. Ten siempre a Ítaca en la memoria. Llegar ahí es tu meta, mas no apresures el viaje. Mejor que se extienda largos años y en tu vejez arribes a la isla con cuanto hayas ganado en el camino sin esperar que Ítaca te enriquezca. Ítaca te regaló un hermoso viaje. Sin ella el camino no hubieras emprendido, mas ninguna otra cosa puede darte. Aunque pobre la encuentres, no te engañará Ítaca. Rico en saber y en vida, como has vuelto, comprendes ya qué significan las Ítacas. Que Cafasfis, 1911. Y ahora vamos a escuchar a Rosario.

Ahora voy a leer Marco Polo, un viajero ilustrado. El escudo familiar de los Polo representaba tres aves acuáticas. La palabra pola en veneciano antiguo significaba pájaro, pero también la palabra pol en croata quería decir lo mismo. Es un dato más que se añade a la confusión sobre la raíz genealógica de una familia entregada por completo al comercio y a los viajes en una zona claramente influenciada por Venecia y otras ciudades italianas. Marco Polo nace en 1254 en algún lugar bañado por el mar Adriático. Por tanto, sea Córcula u otro sitio, no hay que negar que nuestro viajero vio la luz en un cielo de clara influencia veneciana. Sobre su madre y lengua natal no tenemos datos fidedignos, tampoco de sus primeros años de infancia, encontrando la primera referencia histórica en el 1271, cuando a la edad de 17 años y huérfano de madre, acompaña a su padre Nicola y a su tío Mateo en el segundo gran viaje hacia Asia, iniciando por estos. La primera epopeya viajera del clan comienza en 1255, cuando salen rumbo a Oriente en busca de negocios, dejando Nicola a su mujer con un pequeño bebé llamado Marco, al que no volvería a ver hasta 14 años después. Mateo y Nicola se establecieron en Constantinopla, donde permanecieron más de 5 años para posteriormente viajar hasta Crimea, donde les esperaba su hermano Marco el Viejo, que se encontraba al frente de los mercaderes venecianos de aquel territorio. Después de intentar en vano establecer una relación económica con los tártaros basada en el tráfico de joyas, los polos concibieron la idea de abrir una ruta comercial con Rusia, llegando hasta la ciudad de Sarai, noroeste de Astracán, donde culminaron con éxito sus negocios, prolongando su estancia durante 1 año. Pero la guerra se adueñó de aquel territorio y los 2 hermanos tuvieron que huir, intentando regresar a Venecia a través de un camino más seguro trazado por el este. En ese punto se encontraba Bujará, que fue considerada por los hermanos como la ciudad más hermosa de toda Persia. Esto ocurrió en 1261, permaneciendo en la resplandeciente corte persa durante 3 años. Hasta que entraron en contacto con expedicionarios mongoles que viajaban hacia Katai, donde les esperaba Kublai, el nuevo gran Khan, proclamado pocos años antes tras la muerte de su hermano Mangú. Y ahora Rosario.

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2: Y sigo con Marco Polo. Los mongoles mantenían el imperio más grande del mundo medieval, y su kan ardía en deseos por conocer noticias sobre Occidente. Los jefes de aquella comitiva mongol se lo hicieron saber a los hermanos Polo, que viendo la posibilidad de realizar grandes transacciones, pronto decidieron unirse a la caravana con destino a China. Los venecianos, desde luego, no fueron los primeros europeos que viajaron a Oriente. Desde hacía muchos años las visitas habían sido continuas. Otros mercaderes ya mantenían intercambios comerciales con aquellos territorios casi desconocidos. Sobre todo fueron los religiosos los que más acentuaron este empeño con el afán de evangelizar a un inmenso mundo pagano. Con la llegada del poder de Kublai Khan, un tiempo de prosperidad y esplendor se adueñó de todo el imperio mongol, lo que propició que se reabrieran las antiguas rutas comerciales con Europa. Esas habían sido muy florecientes siglos atrás, pero la irrupción del Islam en el siglo VII las había postergado al olvido. Los mongoles dominaban un vasto territorio al que habían provisto de excelentes caminos y carreteras, en unos casos cubiertos de arena y en otros bien pavimentados para mejor tránsito de jinetes y carruajes. Se decía que en esas vías eran tan seguras que una frágil doncella portadora de una pepita de oro podía recorrer a sus caminos sin temor a que nadie la importunara. Kublai era consciente de que el intercambio cultural y comercial beneficiaba claramente a su pueblo, por eso puso tanto interés en ofrecer a los mercaderes occidentales todas las facilidades para que estos accedieran al imperio mongol, que ya había establecido su nueva capital en Kambaluk, la actual Beijing, abandonando definitivamente la legendaria Karakorum de Genghis Khan. Nicolás y Mateo viajaban con aquella caravana mongol rumbo a Katay, y una de las paradas fue Samarcanda. Esta ciudad fascinó tanto a los hermanos que llegaron a decir: «Es una ciudad muy grande y noble, y en sus llanuras hay plantados árboles frutales que proveen de toda clase de frutas a su población». Y ahora vamos a escuchar a otra canción de Rosario.

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1: El viaje hasta la corte imperial de la nueva dinastía Yuan se prolongó durante más de un año, siendo al fin recibidos de manera muy cálida por un entusiasmado Kublai, que les cubrió de honores y una cantidad ingente de preguntas sobre la civilización de la que venían. Así, el emperador se interesó por los gobernantes de Europa y por su forma de administrar y hacer justicia. También quiso saber cómo eran sus ejércitos y su forma de combatir. Nada escapaba a la curiosidad del Khan. Vestimenta, costumbres y religión de aquellos hombres tan distintos a los suyos. Los hermanos Polo trataban de responder de la mejor manera posible gracias a sus recién aprendidas lenguas tártaras, y las respuestas complacieron tanto al poderoso líder que decidió devolverles a Occidente, situándolos al frente de una embajada que regresaría con el ánimo de solicitar al Papa Clemente IV un destacamento compuesto por 100 sabios y religiosos que dominaran las 7 artes. Asimismo, Kublai pidió que le trajeran aceite del Santo Sepulcro y para su protección en el largo viaje les entregó una tablita de oro que serviría como salvoconducto por todos los caminos del Imperio Mongol. Nicolás y Mateo tomaron el pasaporte entregado por Kublai y se lanzaron a la aventura de regresar a Venecia para transmitir los deseos del Khan. Nadie sabe por qué el viaje de vuelta duró más de 3 años.

años, pero seguramente podemos intuir que gracias a esta tablilla de oro fueron tan lujosamente recibidos en todos los canatos que visitaban que el placer deceleró notablemente la marcha, además de las extremas circunstancias climatológicas. En 1269, los hermanos Polo llegaron a Venecia tras 14 años de ausencia y, como es natural, se encontraron con muchas novedades. Nicolás se enteró que desde algún tiempo su estado civil era el de viudo, pero la pena por su mujer fallecida se aplacó al ver a su hijo Marco, un brillante y sano adolescente de 15 años. Los Polos también vieron con preocupación que el Papa Clemente IV había muerto en 1268 y que la Iglesia no se ponía de acuerdo a la hora de elegir un nuevo pontífice. La espera fue muy tensa. Durante 2 años, Nicolás y Mateo no supieron a quién contar los deseos del can. Y ahora vamos a escuchar a Maritrini.

la Iglesia no se pone de acuerdo a la hora de elegir un nuevo pontífice. La espera fue muy tensa. Durante 2 años, Nicolás y Mateo no supieron a quién contar los deseos del Khan. Por fin, en 1271, y viendo que la cosa iba para largo, los hermanos Polo, esta vez acompañados por el joven Marco, decidieron regresar a Cathay antes de que la ruta establecida por ellos se olvidara. Hicieron parada en Acre, donde se entrevistaron con Teobaldo Visconti, a la sazón legado pontifícico, pero esto les comunicó que, dada la situación actual de la Iglesia, poco podía hacer por ayudarles en lo que él mismo consideró una importantísima empresa. Los Polos siguieron camino a rumbo a Jerusalén, donde pretendían hacerse con el santo óleo y cumplir en parte con la misión encomendada por Kublai. En esto estaban cuando llegó la noticia de la elección del nuevo papa, que no fue otro que Teobaldo Visconti, que eligió el nombre de Gregorio X. Los Polos retornaron a Acre, donde fueron recibidos de inmediato por el nuevo papa, que solo les pudo ofrecer la ayuda de 2 frailes dominicos en lugar de los 100 sabios solicitados. Estos frailes se llamaban Fray Nicolás de Vicenza y Fray Guillermo de Trípoli, que pronto les abandonarían ante el peligro musulmán. A los Polos no les quedó más remedio que continuar el viaje con algunos presentes entregados por Gregorio X, consistentes en ricas telas y una colección de exquisitos cristales tallados. Y ahora vamos a escuchar a Madre Martínez.

El gran viaje. La segunda gran marcha de la familia Polo se había iniciado en Jerusalén, desde donde fijaron su primer objetivo Hormuz, la ciudad en la entrada del Golfo Pérsico, que servía como terminal y distribuidor de innumerables caravanas provenientes de los más remotos puntos de la India y China. En Hormuz, los Polo pensaban tomar una embarcación que les hiciera más fácil el largo viaje, pero cuando llegaron desestimaron esa posibilidad al comprobar la endeblez de lo que eran auténticos cascarones de nuez. Por tanto, decidieron llegar a Catay por vía terrestre, asumiendo una ruta tan novedosa como peligrosa, ya que pocos europeos, por no decir ninguno, se habían atrevido a transitar por caminos que no fueran los propios de la seda. Así pues, nos encontramos a la triada Polo afrontando marchas de 32 kilómetros diarios por toda suerte de terrenos. Caminaron por llanuras agobiantes, disfrutaron de valles fértiles y treparon por montañas consideradas como las más altas del mundo. Les acecharon los bandidos, pasaron hambre, estuvieron a punto de la congelación, pero siguieron avanzando a pesar de todo, convirtiéndose en los primeros europeos que atravesaron el Pamir, así como el gran desierto del Gobi. Esta dificultosa travesía culminó cuando tras 3 años y medio de agotadoras caminatas se toparon con una avanzadilla del gran Khan de los mongoles, que conocedor de su llegada había enviado un séquito para recibirles con la alegría y el entusiasmo que ya les demostró en su primer viaje. Kublai Khan, en aquel junio de 1275, se encontraba en su palacio de verano situado en Changgu, a unos 290 kilómetros al noroeste de Cambaluc y en el exterior de la Gran Muralla China. Marco Polo tenía 21 años y gracias al largo tránsito había tenido tiempo de sobra para utilizar su talento y lucidez en el aprendizaje de las diferentes lenguas y dialectos del imperio de Kublai. Eso provocó que aquel hombre de estatura mediana y profundos ojos negros, según la descripción que del Khan hizo el propio Marco, pronto se fijara en el joven occidental, encargándole diferentes misiones diplomáticas y funcionariales, mientras que Nicolai y Mateo se instalaban cómodamente en la corte imperial, ejerciendo como asesores personales de Kublai. En cuanto a los idiomas que manejaba Marco Polo, sabemos que hablaba y escribía a la perfección mongol, turco y persa, aunque también poseía conocimientos superficiales del chino. El Khan decidió probar a su nuevo empleado asignándole una difícil misión en un punto remoto de su imperio, y Marco cumplió su tarea con tal éxito que el emperador decidió elevarle a la categoría de embajador personal. Y ahora vamos a escuchar un poco de música, ¿no? Sevillanas.

Los polos se sentían libres para volver a casa, pasando desde Armenia a Constantinopla y desde allí a Venecia. Era el año 1295 y habían transcurrido 24 años desde su partida. Marco Polo tenía 41 años cuando se instaló definitivamente en la ciudad de la Gran Laguna. Tanto él como su padre y tío aparecieron en Venecia muy cansados y con un aspecto irreconocible. Vestían a la manera tártara y hablaban veneciano antiguo con un acento extrañísimo, de tal guisa que sus propios parientes no acertaban a reconocer en ellos a los que muchos años atrás viajaron hacia Oriente buscando fortuna. Estos familiares, después de tanto tiempo, llegaron a la conclusión que los mercaderes habían desaparecido para siempre y con ese pensamiento vendieron todas las posesiones de Nicola y Mateo. Y Marco Polo se casó con Donata, con la que tuvo tres hijas llamadas Belela, Marieta y Fantina. Y termina la historia.

Bueno, pues ya hemos llegado y gracias Mari por llamar, que siempre es una gran noticia que el programa va bien. Muchas gracias y hasta la próxima. Adiós.